0: Ya casi conoceremos las canciones completas del disco de Camilo. Mientras tanto, paciencia. En tu radio lo que viene es más música. Estarás disfrutando tu media hora de música sin interrupciones. Llega el Expreso 101. Al regreso, venimos con novedades de David Bisbal.
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1: Terminó el Expreso de Radio Disney. Feliz noche. Aquí seguimos acompañándote en tu radio. Hablemos de David Bisbal, quien está preparando algo muy especial. Su próximo álbum que se llama Eternos. Y va a ser un homenaje a esas canciones románticas que seguramente nuestros padres escuchaban y que todavía hoy no sabemos, porque claro, siempre las disfrutábamos en casa. Ya nos dio un adelanto con su canción Vivir Así Es Morir de Amor, que es la que te vamos a regalar, la canción de Camilo VI. Pero nos preparamos porque en octubre también comienza con esa gira internacional que lo va a llevar por toda Latinoamérica, por Estados Unidos también. Bisbal está mirando el pasado para llevar esos clásicos a nuevas generaciones. A escucharlo.
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0: Nos encanta cambiarte el ritmo, porque cuando cambiamos el ritmo, cambiamos el mood. Por eso traemos para ti un
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0: Nos vamos al 2009 con una canción de Luis Enrique que nos recuerda que hay que vivir el presente en una relación. No hay que tratar de controlar las cosas. Vamos con calma, vamos disfrutando, porque nadie sabe si las cosas cambian de un momento a otro. Yo no sé mañana.
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veces tienes que creértela. Tienes que creer que tú vales muchísimo. Más allá de estar pensando en qué piensa esa persona de ti, piensa en ti. Piensa en todo lo que tú tienes que ofrecer. Porque muchas veces la mente como que nos juega en contra. Nos lleva a ese deseo de inseguridad, a esa imagen de uno mismo que puede convertirse como en un freno para decir realmente lo que sientes. Psalm lo dice en esta canción, My Body's Ready.

0: 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Espero que estés bien, haciéndote algo ahí ligero para cenar, que ya estés listo para sentarte en ese sillón por un rato, pero seguir escuchando tu música favorita.
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0: Aquí llega Radio Disney, Charlie Puth con Coco Jones, con una historia sobre esa persona que aparece en tu vida y muchas veces cambia tu ánimo. Y tú intentando hacerte el que no pasa nada, pero sabemos que sí existe esa persona. ¿Quién será?
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0: de Elena Rose. ¿Te enteraste que ella va a sumarse a Karol G con el Viajando por el Mundo Tropitour? Bueno, tienen presentaciones programadas en Estados Unidos desde el 12 de este mes de septiembre, incluyendo New Jersey, Atlanta, Miami, Tampa y Texas. Esta noche, Elena Rose llega con Manuel Turizo. La semana.
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2: Vamos allá.

0: Las canciones nos llevan a viajar en el tiempo y Don Omar no se queda atrás. En Radio Disney llega con algo del 2009, con una canción que forma parte de su álbum Don, uno de los proyectos más importantes para él en esa etapa, porque estaba mezclando reggaetón con elementos electrónicos y se centra la historia en una mujer que proyecta una imagen casi perfecta, como si fuera creada por un mundo virtual. Diva Virtual ya está aquí.
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0: todo bajo control y saber qué es lo que pasó ya. Mejor canta con New Radicals esta canción que se llama Somebody Will Know. Ya la disfrutas en tu radio.
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0: querías una dosis de energía, te lo trae Twice con la canción Me and You. Y esta canción te va a encantar disfrutar. Pero también entérate que ya salió el DVD Blu-ray de Twice, This Is For World Tour in Japan, con imágenes de la gira y un documental de aproximadamente 38 minutos. Tal vez puede ser el regalo que puedas pedir para Navidad.
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0: Te enteras de todo lo que pasa con Radio Disney Panamá, de nuestros concursos, todo está a tu alcance. Y también está por acá los chicos de Timo, listos para acompañarte con su canción No Hay Que Llorar. Los chicos te cuentan cómo fue eso de unirse, cómo decidieron crear una banda.
2: Dijimos, ay, reunámonos, hagamos una banda. Nico, nuestro manager, que es mi hermano, trató de convencernos, hey, hagamos una banda, no sé qué. Al inicio siento que se sentía más como un juego de, ah, bueno, hagámosle, pues que tengo que perder. Porque igual nosotros, cada uno escuchaba músicas muy diferentes. Alejo tenía una banda de rock, Andy era niño jazz, entonces... Al final fue más como por la diversión de estar en la universidad y ser amigos, pero poco a poco se fue poniendo más serio todo y nos dimos cuenta que se iba para algo y bueno, fue un poco progresivo que nos dimos cuenta.
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0: Disney, a las 10 llega Solo Baladas, que son tus baladas favoritas en inglés, en español, tus clásicos de siempre, tus recuerdos y canciones también recientes. Así que no pierdas la oportunidad de disfrutar de tus baladas.
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0: Pero ahora le ponemos un toque de rock a la noche. Una canción que formó parte del álbum Crush de Rod Stewart, que se lanzó en el 94, llega a Radio Disney. Hasta el momento el dúo estaba asociado con baladas, pero precisamente esta canción cambió como esa faceta. Les hizo cambiar a un poco a que sonaran más rockeros, más atrevidos. Es una canción un poco más acelerada. Así que tienes en Radio Disney Sleeping on My Car de Rod Stewart.
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0: Todos tenemos algo que nos da miedo. Empezar algo nuevo, tomar una decisión, mandar ese mensaje que llevamos horas ahí pensando. Y a veces la diferencia está simplemente en hacerlo, aunque tengamos ese poquito de miedo. Y de eso habla el concepto de Le Sserafim and Fearless. Ahora vamos con ellas porque te vas a divertir con su canción Búmpala. Porque hay días en los que lo mejor que podemos hacer es dejar de estar pensando en los problemas, en eso que en estos momentos no vas a resolver. Hay que mejor dejarlo para mañana y tú diviértete escuchándolas.
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0: Sheeran, si es de tus artistas favoritos, bueno, está listo, llegó a tu radio.
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0: Con esa canción que nos regaló en el 2017 y que pasó 12 semanas en el número 1 del Billboard Hot 100 en Estados Unidos. ¿Recuerdas el video de Shape of You? Tiene una historia bastante diferente. Vemos a un Ed Sheeran ahí, boxeador, que se enamora de una compañera de gimnasio. Bueno, a recordar todo escuchando esta canción. 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

0: canción es puro Medellín.
1: Que sigas pasando una excelente noche con Radio Disney. Soy Katy, qué gusto haberte acompañado en este segundo día de la semana. Recuerda que mañana escuchas El Despertador desde las 6 en punto aquí en tu radio.
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1: Y en ese momento, Mau y Ricky. 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

¿Qué tal? Buen día, soy Manuel y arranca así el despertador de Radio Disney para esta mañana. Tenemos un recuerdo de Gorillaz y su conexión con un actor, Nati Peluso. ¿Cómo se ganaba la vida antes de los grandes escenarios? Hay historia detrás de una canción de Miranda. Hay un despertador con una canción de Romeo Santos. Ed Sheeran te trae una canción de amor, pero con un ritmo para bailar. Janet Jackson te hace recordar su 10º y último número 1 en Billboard. Pablo Alborán te canta un momento incómodo. Tienes que quedarte con 101.3 para que arranques tu día.

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Hay una película del viejo este llamada Lo bueno, lo malo y lo feo. Hay un sonido melódico en esta canción de Gorillaz que te recuerda a esa canción. Por eso le pusieron el nombre de Clint Eastwood, el protagonista de la película. Clint Eastwood.

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muchos, si no es que la mayoría de los artistas han tenido inicios muy, muy desde abajo en su carrera artística. Lejos de los escenarios, de la fama, de las grandes producciones y presupuestos. Imagínate que Nathy Peluso, antes de ser la artista que te canta hoy Vivir Así en Morir de Amor, escribía poemas en las calles de España para los transeúntes a cambio de dinero. ¿Te la imaginas? ¿Se acordará alguien que...

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Esa es Gracie, a la que esperamos para octubre. Ya falta poco. Tú pendiente a tu radio que siempre te lleva a los mejores conciertos. Si no me crees, pásate por nuestro Instagram. Ahí te dejamos una sorpresa. Aquí está Miranda con esa canción que decía es un solo, es la guitarra de Lolo. Se convirtió en un fenómeno cultural. Ya no pueden cantar esa frase porque Leandro Lolo Fuentes ya no está en la banda.

más fluido esta semana, eso gracias al receso académico de la gran mayoría de las escuelas de Panamá. Toda esta semana están sin clases y tú aprovechas y sales un poco más tarde o vas con más calma o desayunas mirando el teléfono un rato y escuchas más canciones. Esta vez llegan Ryan Castro y Capo con La Villa para acompañarte en el camino. Y podemos aprovechar para decirte que el pronóstico del tiempo dice que la mañana, por ahora, pinta sin lluvias. La cosa cambia después del mediodía.

0: ¿Cómo estás, Paulette? Muy buen día, nos avisó Tatiana que estás con 101.3. Y también buen día para ti, Ricardo Esteban, en tu día de juegos de mesa en el colegio. Gracias, Nazaret, por tu chat.
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¿Quieres que mañana, como esta hora, llamemos a alguien de tu parte para que te escuche, decirle unas lindas palabras, para que escuche una canción de su artista favorito y comience su jueves con buen ánimo? Programa tu despertador. Hola.

0: si lo que te hace falta para arrancar este día con buen ánimo es una canción, cuéntanos cuál es.
1: Hola, Radio Disney, buenos días. Quisiera mandar un saludo a
2: Eli
3: e Isa.
1: Y quisiéramos pedir, por favor, la canción de
2: Que sí.
1: De Camilo. Gracias.

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esta mañana estamos celebrando un cumpleaños muy especial, con un saludo muy especial también. Ella está lista, comenzó su mañana escuchando Radio Disney, está feliz en compañía de su mamá, que fue quien le programó el despertador.

0: despertador para hoy. Con ganas de empezar esta celebración con ese mensaje especial y de paso con ese saludo de parte de su mamá y la canción que le gusta. Así que para ti, muy buen día y feliz cumpleaños.
1: Buenos días, este es un despertador para Zaira Denis, de parte de su madre. Hija, te quiero mucho, espero que pases un feliz cumpleaños, que Dios te regale mucha vida, salud, te mantenga así, siempre alegre y jovial, disfrútalo mucho, toda tu familia te quiere, Dios te bendiga.

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Blackpink estaba cantando Go, acompañándote en el camino donde vayas. A donde quiera que vayas tú, no has dado start al carro y ya está Radio Disney contigo. Y con Ed Sheeran, que trae una declaración de amor hecha.

canción hacia alguien que con una sola presencia irradia paz, alegría, ilumina tu día. ¿Quién será? Ed Sheeran, en la letra de esta canción, compara a esa persona especial con una piedra preciosa, un zafiro y con fuegos artificiales que brillan y transforman todo.

0: Talk to Me Sara es el nombre de la canción que estás escuchando a las 7:26 minutos del miércoles.
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0: 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Hacemos de este momento de tu mañana un momento especial con Olivia Rodrigo cantando Drop Dead para ti. Que tengas un excelente miércoles.

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0: Que si es tarde para volver, pregunta Belinda en canción para regresar junto a Sebastián Yatra y gente de zona.
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0: Te trae una canción de Pablo Alborán, así con esas letras profundas que lo caracterizan a él reflexionando momentos de la vida que a veces son difíciles de reconocer, pero que no puedes evitar vivir cuando te equivocas. Te pesa la culpa, reconoces tus errores y de repente aceptas tarde que te equivocaste, que hiciste algo mal. Ahí entonces te identificas con la letra de Algo de mí.

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0: tu mañana, para que este miércoles sea total éxito. Lo vas a lograr, ya verás que sí. 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
0: El último número uno de la carrera de Janet Jackson fue el décimo en total de su carrera en Estados Unidos. 7 semanas consecutivas y hasta un Grammy se llevó All For You.

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0: una hora, un poco más, minutos más de una hora, te diremos cómo puedes llevarte invitaciones para el concierto de Tini en Panamá. Entradas área violeta. ¿Quieres ir con un acompañante? Quédate con
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2: Quédate aquí, te conviene. Vamos a dejar que esto pase.

Con tus canciones favoritas es excelente, pero si es una canción empoderadora, todavía mejor. Hay una de Ella Henderson y Rudimental para confrontar a quien no tenía coartada cuando atrapas a alguien en una mentira.

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aquí hay una canción que seguramente recuerdas muy bien por la película Shrek de 2001, que dice: pensaba que el amor solo era verdad en los cuentos de hadas, así que encajaba en la película.

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0: cómo te sientes. Así que qué bueno que estás escuchando a Becky G en la mañana del despertador de Radio Disney. ¿Y cuáles son las influencias musicales que moldearon el estilo de Karol G?
1: Yo crecí escuchando Eminem, Britney Spears, Christina Aguilera, las Spice Girls me encantaban, los Backstreet Boys y muchos otros artistas. Yo amaba Celine Dion, Alicia Keys, era, todos cantaban en inglés. Y es muy loco hoy día ver cómo, aunque mi generación se crió escuchando música en inglés y nosotros cantábamos las canciones como podíamos porque ni siquiera hablábamos el idioma, hoy día pasa al revés. Hoy día yo tengo conciertos en festivales donde el público es completamente anglo, pero se me hace muy lindo que eso que nos tocó en algún tiempo a nosotros ya sea diferente. Ya hoy en este momento todo el mundo quiere hablar en español, conocer de nuestra cultura, escuchar nuestras canciones en español, me parece espectacular.
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0: 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Y no te pierdas esta canción de Taylor Swift, que un día como hoy se convertía en la persona con más seguidores. En el 2015, en ese momento, tenía 46 millones de followers.

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0: Jackson quería celebrar hoy el cumpleaños de Afrojack con una de sus canciones. Llegó Can't Stop Me. 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
1: Llegó el momento de conocer quién será nuestra invitada o invitadas al concierto de Tini Futura World Tour en Tras Violeta para la próxima semana.
2: Hola Radio Disney, si puedes explicarle a alguien por qué quiero ganar estos boletos, probablemente empezaría porque quiero vivir esto con ella nuevamente y sentirnos como esas dos niñas que algún día fuimos al concierto de Violeta, cantamos a todo pulmón y por un momento olvidar que crecimos. Por favor, ayúdanos a volver a ser esas dos niñas esa noche, porque no solamente sería un concierto, sería un recuerdo para toda la vida.
1: ¡Felicidades, Amanda! 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

Qué bonito el trasfondo de esta canción, ¿no? Te quiero así, así como estés, como vengas, como te sientas. Te quiero y te seguiré queriendo. Qué lindo que te digan eso, que sientan eso por ti. Te lo cantaban Abraham Mateo y María Becerra. Ahora te cantan Danny Ocean y Ryan Castro. ¿Escuchas? Desahógate.

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Al final, que estamos buscando todos, felicidad. Y a veces esa felicidad se encuentra no consiguiendo cosas, sino soltando cosas. Tomar la decisión de dejar ir a alguien para que pueda encontrar paz y felicidad. Incluso si te rompe el corazón, porque eso también te dará paz a ti. Happier, de eso trata esta canción de Marshmello. Hey.

Para hoy el pronóstico del tiempo habla de lluvia. Después del mediodía se espera que llueva en Ciudad de Panamá. Así que el plan que tienes, tienes que saber que va acompañado de lluvia. Por ahora, eso es lo que dice el pronóstico. Y es por ahora porque puede cambiar. Puede llover antes o no llover, o llover más tarde. Y eso te lo contaremos acá en

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0: muchas veces cuando somos niños nos fascinamos para algún tema en específico. A algunos niños les encantan los camiones, a otros los dinosaurios, a otros los squishies, que está muy de moda por estos días. Pero cuando David Page de la banda Toto era niño, tenía una fascinación por los libros de geografía, especialmente esos que incluían imágenes, relatos sobre misiones en África. Y cuando creció, como tecladista y compositor de la banda, quiso crear un tema sobre su amor nostálgico idealizado, pero de alguien que nunca había pisado África en su vida. Así que, ¿cómo la imaginaba? ¿Cómo la soñaba? Quedó reflejado para siempre en este
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0: de Toto, África.

Five a Coldplay. No se podía poner esto mejor. Una canción del 2002 para la que Chris Martin tuvo que desarrollar una habilidad nueva: cantar al revés. Sí, cantar la letra de la canción en reversa, porque así se grabó el video musical que ganó 3 premios MTV en 2003. The Scientist.

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0: Raúl Alejandro junto a The King Romeo. Y yo no sé lo que tú y yo tenemos, pero quiero que sepas que es especial.
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2: En este momento, en el listado de las 45 canciones más pedidas de la semana, el ranking Radio Disney Panamá, Manuel Turizo tiene una canción con Maluma en el puesto 3. Tiene 24 semanas en el conteo, de las que 17 ha sido dentro del top 10. Lo más alto que ha llegado es el 2, nunca el 1. Es esta la canción.

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Con esta canción podrías activar a alguien mañana muy temprano con un despertador para que arranque su jueves con mucha alegría. Tú nos cuentas a quién en el 6082-1422. Mañana estará de vuelta Katherine en el despertador desde las 6 de la mañana, llamando y sorprendiendo a quien tú quieras. Y si quieres sorprender al amor de tu vida, dedícale esta canción de Carlos Vives que está disponible. Te dedico.

0: Fonseca pensó en crear su primera colaboración con Juanes y no se le pudo ocurrir nada más genial que poner a Fonseca a cantar, poner a Juanes a cantar un merengue. Antes que el tiempo se vaya, además, es una canción muy linda, perfecta para dedicar, y para eso estamos listos para escucharte en el
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0: Robin Schulz quería crear una pista que transmitiera esperanza frente a la incertidumbre, combinando voces melódicas con Deep House en una atmósfera de energía positiva.

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1: El sonido de Danny Ocean te acompaña en los últimos minutos de mañana
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1: cuando cantaba Corazón. Ahora le toca a Juan Luis Guerra con un recuerdo que él escribió y produjo totalmente. Fusionó la estructura tradicional de la bachata dominicana, que domina perfectamente, los arreglos de jazz con teoría musical tan a lo Juan Luis Guerra, donde él es experto, pero esta vez incorporó instrumentos tradicionales japoneses como el

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0: A veces tu estado de ánimo influye en tu trabajo, en el desarrollo de tu día. Pues a los artistas le pasa. ¿Cómo influye su estado de ánimo en su proceso creativo? Te cuenta Rosalía.
1: Creo que a veces también hay épocas como más, no sé si tú lo piensas o no, pero hay como épocas más afásicas, como de más difícil el comunicarse o el comprender que otras. Entonces, también en un proceso creativo, a mí me ha tardado 3 años el poder ejecutar este disco aproximadamente. Y ha habido momentos de todo tipo y también creo que como artista uno tiene que dejarse vivir esos diferentes estados o esos momentos que pueden parecer más buenos y los menos buenos y no tomarse muy en serio ni el uno ni el otro, claro. Ni cuando te sale muy bien ni cuando no te sale tan bien.

0: Llegamos al mediodía y al mediodía llegan 30 minutos de música sin corte. BL, Camilo, Ariana Grande, Piso 21 y más. Todo sin interrupciones. Soy Manuel y hasta este momento te acompañé en Mañanas
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0: Al mediodía y la tarde tendrás a Joana contigo, así que quédate con 101.3, ¿ok?
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1: Ajá, más adelante, por allá a las 4 de la tarde. Por ahora es temprano, 12:31. ¿Cómo estás? Soy Joana. Te acompaño hasta las 6 de la tarde. Voy a estar contigo ahora en Mediodía Radio Disney. Buen provecho. También estaré contigo en Tardes Radio Disney. Ahora, si quisieras agregar tu canción para esta hora, faltó en el Expreso, te la quieres disfrutar, pídela y de paso le das tu voto.
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1: Puedes programar tu despertador. Estás a súper buen tiempo para desearle buen día, buen jueves. Buen jueves a alguien a quien tú quieras. El día de mañana, desearle feliz vacaciones porque los chicos están de vacaciones, pero igual se paran temprano para aprovechar el día y pasarlo bien en familia. La excusa que quieras, pero a programar ese despertador, ¿ok? Quédate que vamos a recordar un clásico de todo el repertorio de Shakira, ya que te la sabes. La vas a cantar más adelante, ¿sí? También vamos a recordar uno de los éxitos de Enrique Iglesias, otro de los éxitos de Adele, una canción que habla, bueno, de la frustración y que toca dejar ir a esa persona o la relación. Hay entradas para ir a ver a Tini en concierto. Nos estamos acercando a ese escenario. Hoy se van entradas en el área triple T. Si ya has visto el setting del escenario y el público, ya ves que triple T está más cerca, así que quédate ahí muy cerca de tu radio. Viene la señal pronto.

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Se cayó refrescante de esta canción, ¿cierto? De Juanes con Rawayana, Time Lapse de Sol, evocando justo eso, como la puesta del sol, ¿sí? ¿En dónde te agarra la puesta del sol? Muchas veces en el tranque, ¿verdad? 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

para ponerla más divina. Llega Le Serafín, canción como para también celebrar que las cosas te están saliendo muy bien. El tener tus espacios lindos te da alegría, ¿verdad? Bueno, también la música, como dicen aquí en Boom Pal.

0: Evocando la Macarena, una canción icónica, inolvidable, de los noventas. De hecho, vamos a regresar a los 90 en minutos con un clásico, pero de Oasis. Quédate por acá en tu radio.
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0: como dice Juan Duque. Bueno, bueno, bueno. Miguel, bueno, estaban cantándote en Mediodía Radio Disney. Solcito, buen provecho a los que están almorzando. Un almuerzo delicioso con 101.3.
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0: Y que te caiga bien el postre también, ¿sí? Y si no lo traiste, bueno, que alguien te lo invite. Ahí te mandamos esa buena vibra, a ver si te cae. Feliz tarde, Lorena. Buen provecho también para ti. Gracias por estar con 101.3. Te llega un clásico antes de la una de la tarde. Es de Oasis, de 1995. Noel Gallagher aclaró que la canción no estaba dedicada a su novia en ese momento, como se creía en los medios, muchos especularon, sino que el concepto de la canción trataba sobre un amigo imaginario que venía a salvarle de sí mismo. ¿Será verdad? ¿U orgullo? Algo como decimos para marear y para desviar. Bueno, en fin, aquí tienes Wonderwall.

0: Puedes darle los buenos días a alguien con esta canción de Bruno Mars, con mucha energía, I Just Might, y de paso le regalas tu voto a esta canción. Dale, que no la programaron para el despertador. Dinos para quién es tu despertador mañana.
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0: Es muy sencillo programarlo. Y mientras más temprano lo programas, pues mejor. Mientras tanto, aquí están Fisher y Thompson Eye con Favor.

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0: Una con 12 minutos, la hora en la que muchos comen, buen provecho. Mira que Dua Lipa es buen diente, te mostramos en redes lo que recién estuvo comiendo Dua Lipa.
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0: Y también te tenemos otras novedades por allá, síguenos, ¿sí? Te conviene siempre seguirnos. Por acá, mientras tanto, en 101.3, tu radio, está Joe, que su nombre es Joe Keery, es actor, le viste en la serie Stranger Things. Explicó que su objetivo era distanciarse de su imagen televisiva, experimentando con sonidos psicodélicos y letras cargadas de autoobservación e ironía moderna. Por eso su nombre Joe, su nombre como cantante, y te trae Basic Being Basic.

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11: Y en ese momento Mau y Ricky Mau.

0: estás un poco más feliz en esta tarde porque ya almorzaste, estás regresando al puesto para seguir con tu jornada, con tus cosas, o estás conduciendo. Gracias por estar con 101.3. Estás en Mediodía Radio Disney y ya te llega la hora de escuchar un clásico. Es de Bon Jovi, de 1988. El propio Jon Bon Jovi contó que el título de esta canción surgió durante un rodaje publicitario antes de tener la música. Dice que la idea de comparar un amor destructivo pero adictivo con una mala medicina le pareció una metáfora perfecta de rock and roll. Entonces, todo lo junto y así salió Bad Medicine.
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0: 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Mientras tanto, mientras participas ahí en el WhatsApp, llega Aria Vega, que ha recibido buen par de votos. Esta semana logra su séptima de semana de estadía en el ranking Radio Disney Panamá, en el puesto 21. Le va chévere a Aria Vega.

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0: Te encanta esta canción. Eran las voces de Abraham Mateo y María Becerra en Mediodías Radio Disney. Te cantaban así. Es el máximo escalador esta canción. Esta semana subió 25 escalones y está ahí rozando el top 10. Quedó en el puesto 11 y es su tercera semana de estadía dentro del ranking. Así que viene ganando territorio gracias a los votos que dejas en nuestro WhatsApp.
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0: Bueno, y vamos a bajarle un poco el ritmo, pero seguimos con la intensidad up, porque viene una canción de Laura Pausini, del 2004. ¿A quién le canta Laura Pausini en Víveme? A la intensidad, el amor maduro que ella quería transmitir en esa etapa de su vida. 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

0: Bienvenida a esta nueva hora. Te damos la bienvenida a ti. Si recién pusiste
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0: y que te quedaste, gracias por eso, ¿eh? Ya te acompañan Benny Blanco, Selena Gómez y Becky G. A Benny Blanco le gusta trabajar con artistas de confianza porque así la atmósfera en el estudio está marcada por la diversión y la experimentación y ayuda a que el ritmo de la producción fluya sin presiones. ¿Y quién más de confianza que su esposa, Selena Gómez? Se juntan nuevamente en la parte profesional, artística, en esta nueva producción de Benny Blanco. Lo que ya escucha se llama Te Olvido.

0: Cyrus cantando Younger You, hablando de lo que duele crecer y que en el camino, cuando vas creciendo y madurando, a veces se nos olvidan muchas cosas, ¿sí? Hasta de nosotros mismos nos podemos olvidar de esa persona que soñó antes, hace 10 años, los años que hayan pasado. Otra de las cosas que duele de crecer y de avanzar en la vida es que, bueno, toca despedirse de personas. ¿Sí? No es que se hayan ido físicamente del mundo, sino que se van de nuestras vidas por X y razón. Entonces le preguntaron a Pablo Alborán sobre eso, sobre perder personas, si se arrepiente de haber perdido personas en el camino.
1: Lo que he perdido se tenía que perder, y si lo he perdido y quería recuperarlo, hay veces que he podido y otras veces que no. O sea, a ver, venga, no me voy a poner metafórico. Hay despedidas que tienen que existir para que tú puedas ser, y para que tú puedas ser de otra manera, o ser realmente quien eres, o tomar otros caminos en lo profesional y en lo personal. Y yo esas despedidas no las considero una pérdida, las considero que... No quiero parecer aquí el Dalai Lama, ¿sabes? Pero de mucho agradecimiento de quienes han estado en mi vida, tanto en pareja como en relaciones de trabajo, me han enseñado muchísimo.
0: ¿Estás de acuerdo con Pablo Alborán? Bueno, ahí está lo que él piensa de las personas que ya han salido de su vida. Y Pablo Alborán justo viene en octubre a nuestro país, trae su Kilómetro Cero World Tour el 1 de octubre, y seguramente esta no va a faltar.

0: Bueno, ¿qué tal? Soy Luis Fonsi y en minutos voy a cantar para ti. No te muevas de Radio Disney.
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estás ahí muy pegado, pendiente a tu radio, porque hoy se van entradas triple T, como esta canción. Entradas triple T para ir a ver Futura World Tour. ¿Sabes en qué ubicación está eso? Cerca del escenario, más cerca. Así que quédate con tu radio, que esta misma tarde se van, se esfuman esas entradas para este 15 de septiembre. El Futura World Tour hace parada en Panamá. Es primera vez de Tini en nuestro país como solista. La primera vez que vino fue como Violeta. Entonces te trae el Futura World Tour para hacerte todo ese recorrido, como una continuación, ¿no? Va a recordar toda esa etapa de Violeta y todos sus éxitos hasta el sol de hoy como solista. Cuando se lanzó como Martina Stoessel, Tini Stoessel, luego Tini. Así que tú prepárate para cantar todas esas canciones. Consigue ese boleto en Panatickets, ¿ok? Produce Shogo y Magic Dreams. No queremos que te lo pierdas, así que voy organizándote. Ya estamos a 9 de septiembre, ya falta nada para el 15. Corre que se van esas entradas, ¿ok? Panatickets. Mientras vas y curoseas por allá, por acá ya nos visita un recuerdo de Paulina Rubio. ¿Te parece si nos devolvemos al 2002? No, 2004. 2004, ¿qué pasaba en tu vida ese año? Cuando Paulina Rubio publicó esta canción de desamor, pero con ritmo para bailar, dándote fuerzas así como para salir adelante. Te quise tanto.

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0: le hechizaron. Es la historia que cuenta Candy García. Cuando no buscas nada, no esperas nada, no quieres nada, y de pronto ¡zas! La vida, el universo, Dios, el mundo, todo te lo mandó sin que tú lo pidieras. O quizás sí lo trajiste. ¿Sí? Esa es la historia de Agüita Coco, canción para complacer a Carolina, que esta tarde quería escuchar a Candy García. Gracias por estar con tu radio.
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0: Feliz tarde para ti, Carolina. Ahí está también Gilberto, ya nos saludó en el 6082-1422. Ya te acompañan Blackpink en Tardes Radio Disney. Un grupo que siempre ha querido reflejar que vive intensamente dos extremos, como en su canción Pink Venom. La dulzura del color rosa pink y el veneno de la fuerza de su propuesta musical, Venom.

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Antes que se nos vaya la hora, ya hay tiempo para una más, antes de las 3 y antes como que caiga el aguacero, porque las probabilidades de lluvia son 100% para la próxima hora. Y nos llega Adele. Recordando que es imposible prenderle fuego a la lluvia. ¿Sí? ¿Verdad? Bueno, eso quiso decir Adele en Set Fire to the Rain. Porque hay relaciones en las que por más que intentes mantener viva la llama, todo está destinado a destruirse, a apagarse. Esta canción nos la regaló en el 2011. Ya disfrutas la voz de Adele en Set Fire to the Rain.

0: Avanzamos en tu miércoles 3:03, estás en Tardes
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0: Y hoy estamos celebrando, hay cumpleañera en la casa.
2: Buenas tardes Radio Disney, quisiéramos felicitar en el día de hoy a Mara Alicia Quesada. Hoy cumple 15 años, que Dios la bendiga, toda su familia le manda muchos besos, muchos abrazos. Y bueno, gracias a ustedes, un año más, la felicitamos a través de Radio Disney. Eso. Nuestra tradición familiar, muchas gracias.
0: Qué gusto ser parte de una tradición familiar, cada cumpleaños de Mara Alicia, que los cumplas feliz, que todo el día lo que resta sigas recibiendo buena vibra, muchas llamadas, que se te descargue ese teléfono de tanto que te escriben y te llaman, ¿sí? Ahora tu canción, la que nos pidieron para ti, para que te la disfrutes. Feliz cumpleaños, Mara Alicia, gracias por estar con 101.3.

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1: Y en redes también puedes ver el paso de la gira de Karol G, que está llevando a varios lugares. Estás muy pendiente a redes por eso, ¿verdad? Bueno, pendiente a las nuestras Radio Disney Pa. De hecho, te tenemos novedades en nuestras historias, ¿ok? Otras que están de gira son Cat's Eye, vivieron 3 noches inolvidables en su paso por Londres. Ahora se pasan en Tardes Radio Disney con Animal.

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0: Bueno, por acá no se ha cumplido el pronóstico del tiempo que decía 100% para esta hora. Dinos si está lloviendo por donde tú estás.
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0: O ahí mismo en el WhatsApp, dinos que quieres las entradas para ir a ver a Tini en concierto. Viene este 15 de septiembre, ya falta poco. Entonces, ¿ya estás ready para recibirle, para cantar con ella en esa noche especial? Interpretará todos sus éxitos, acompañada de un gran espectáculo y una puesta en escena que refleja toda su evolución artística. Entonces, prepárate para disfrutar del Futura World Tour, una experiencia con mucha emoción y momentos inolvidables. Si viviste algún concierto de Tini cuando era Violeta y ahora verla en esta etapa y ver todo ese recorrido en el Futura World Tour, será definitivamente algo inolvidable para ti, ¿no? Entonces, te invitamos al área triple T de este evento. Solo dinos con nota de voz tus datos. Importante. Nombre, apellido, cédula.
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0: Dinos con quién irás al concierto a disfrutar del Futura World Tour desde la zona triple T y nos dices por qué. ¿Ok? ¿Con quién irás y por qué? Todo con nota de voz. Vamos a estar escuchándote. Mientras tanto, recuerda que puedes asegurar tu entrada. 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Produce Shogo y Magic Dreams. No te lo vayas a perder. Así como no te has perdido de la señal de tu radio para llevarte esas entradas que se van ya. Mientras dejas tu nota de voz, Enrique Iglesias nos lleva a 1999, acompañado de guitarras flamencas, percusión latina y elementos de dance pop. Con eso logró entrar al top 10 en varios países con esta canción. Ritmo total.
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Irka dice que está lloviendo en el este. Nos mandó un GIF. Bueno, con eso entendemos que está lloviendo bien fuerte por allá, ¿será? Allá sí se cumplió el pronóstico del 100% de probabilidades de lluvia para esta hora. Esa era la máxima. Nos falta todavía un poco más de hora. 3:41, turno para Muse y Ellie Goulding para acompañarte en lo que te encuentres haciendo en esta tarde, trabajando, ahí entrándole al turbo porque se te acaba el turno, se te acaba el tiempo para finiquitar cosas que te estire la tarde, ¿sí? Acá te ponemos música para que vayas con calma, ¿sí? Te relajes también, tomes tu pausa. Tómatela con Muse y Ellie Goulding. Que esta colaboración nació de manera inesperada, sin planear tanto, porque simplemente estaban pasando el rato. Fue divertido. Matt Bellamy de Muse estaba en el estudio de al lado grabando algo y ella escuchó, llegó, hola, ¿qué tal? Y empezó a parquear, como decimos en buen panameño, y salió la idea de colaborar. Y salió Hush.

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0: miércoles. Bueno, hoy estamos a miércoles. Y Elena Rose y Manuel Turizo mencionándote todos los días de la semana en La Semana. Si te gusta esta canción, la quieres dedicar, ya sabes. Así se llama La Semana.
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0: Braulio, bienvenido. Voto anotado para tu canción. La vamos preparando, ¿ok? Mientras tanto, y antes de las 4, nos llega un

este ícono de Latinoamérica y una canción que nos regalaba en 1997. Contó que la escribió cuando tenía 17 años, recordando que fue inspirada por su primer gran amor de la adolescencia y que representó su aprendizaje sobre lo que significaba amar y dejar ir. Antología.

0: ¿Te acuerdas cuando CNCO vino a Panamá? ¿Tuviste la oportunidad de verles en escenario o en el mall? Porque también estuvieron dándose la vuelta por la ciudad. Qué afortunado, afortunada fuiste, ¿no? De casarles cuando eran todavía CNCO. Recordábamos El Amor de Mi Vida, un cover que hicieron hace muchísimo tiempo. Entonces, prepárate entonces a recibir a Tini. Viene para nuestro país, viene con Futura World Tour. Entonces, ¿estás listo? ¿Lista? Tinista, tú estás esperando el 15 de septiembre que llegue de una vez. Ya falta poco. Estará en Plaza Amador el Futura World Tour de Tini. Corre por esas entradas que se agotan. Están en Pana Tickets. Asegura ese lugar. Produce Shogo y Magic Dreams. Entonces, como no queremos que te lo pierdas, tu radio,
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0: te quiere invitar a que seas parte de este recorrido de todas las etapas de Tini, desde Violeta hasta sus más recientes hits. Toda su evolución artística, una puesta en escena que no te puedes perder, que no vas a querer que te cuente en las redes. ¿Ok? Entonces, aprovecha que va a estar en Pty, Tini. Queremos invitarte a al área Triple T. Tenemos entradas para Triple T de Tini, Tini, Tini, para que te lo disfrutes con un acompañante. Entonces participa ya con nota de voz.
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0: Nos dejas tus datos, nombre, apellido, cédula, como cualquier otro concurso. ¿Bien? Y luego de eso nos dices con quién irás al concierto de Tini y por qué. ¿A quién te vas a llevar a esa zona Triple T? Mientras participas, escuchamos El Expreso.
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1: Bueno, y comienza una llovizna muy, muy leve, así bien como atomizada. La llovizna en San Francisco con calle 50. Por acá seguimos poniéndote música. Si crees que faltó la tuya, tu canción favorita, entonces pídela en el WhatsApp.
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1: Oye, los chicos están en receso escolar, vacaciones, así que puede que te encuentres el tráfico más despejado, puede que te encuentres más personas en otros puntos, porque aprovechan para salir con los papás, para disfrutar estos días libres, cambiar la rutina, que un miércoles a estas horas no están, por ejemplo, en el mall con los padres o no están en el parque aprovechando, ¿sí? Julieta va camino a casa con su papá, que lleguen pronto. Gracias por estar con 101.3. Voto anotado para Dardos, que justo la quería escuchar y se la disfrutó en la media hora de música sin cortes. Yanis nos pide música de Alejandro Sanz. Ya venimos con eso. Antes vamos con Tini, porque antes de la media hora estuvimos invitándote a participar por entradas. Triple T de Tini del Futura World Tour. Solo tenías que contarnos con quién irías al concierto y por qué.
2: Hola, buenas tardes, Radio Disney. Quisiera ganarme los boletos para ir al concierto de Tini este 15 de septiembre. Sería una oportunidad especial, no solamente para mí, sino para mi hija Dianet, como un regalo de cumpleaños que se aproxima este 29 de septiembre. Quiero sorprenderla al llevarla al concierto de Tini, que es su artista favorita. Siempre canta sus canciones, la tripea. Y bueno, entonces sería un regalo súper especial de Radio Disney, por supuesto, para que ella pueda disfrutar de esa noche mágica, que sé que va a ser así. Bueno, mi nombre es Annette Pérez y soy de la ciudad de Panamá. Gracias, Radio Disney, por darme la oportunidad y participar por los boletos en el espacio de la Triple T para el concierto de Tini este 15 de septiembre. Y bueno, gracias por todo. Siempre soy una fiel oyente. Buenas tardes. Chaito.
1: Feliz tarde. Annette está más feliz seguramente al escucharse que se lleva sus entradas Triple T. Annette Pérez, con terminación de cédula en 362, son tuyas esas entradas. Y si quieres asegurar también tu entrada para ir a ver a Tini con su futura World Tour, recuerda, están en Panatickets esas entradas. Produce Shogo y Magic Dreams. Quédate pendiente de tu radio, que estamos más cerca de la fecha, así que se van más entradas. Tú quédate con 101.3, ¿ok? Mientras tanto, canta con Tini, ¿sí?
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0: ¿Será que estás en el grupo de personas que estaba esperando la nueva temporada de Chad Powers? 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Chad Powers es una superestrella en la cancha, pero su extraño comportamiento levanta sospechas, sobre todo en el entrenador Hudson y en Gary. 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Puedes ver esto en Disney Plus y mucho más. Puedes revivir esas películas, también shows de televisión que viste en Disney Channel. 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Entonces queremos que te los disfrutes. Tenemos una suscripción por 6 meses. ¿Cuánto podrías ver tú en 6 meses? Maratón y maratón y maratón cada fin de semana o todos los días. 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
0: Allí nos dejas tu nota de voz con tu participación, nos dices tu nombre, apellido, cédula, y luego nos dices, yo quiero la suscripción de Disney Plus, y nos cuentas por qué. ¿Sí? Mientras tanto, escuchamos algo de Olivia Rodrigo, que hay veces que... Bueno, has pensado que la validación externa te podría ayudar, te podría sanar, te podría hacer sentir mejor, quizás sí por un momento, pero ni eso ni el amor de otra persona puede reemplazar el trabajo emocional propio que tienes que hacer. De eso te habla Olivia Rodrigo en The Cure.
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0: Karen, Rita, ya están participando por la suscripción de Disney Plus. Muchísima suerte. ¿Sí? Gracias por estar con 101.3. Yanis, justo venimos con tu canción para cerrar la hora. Yanis quería escuchar a Alejandro Sanz con Mi Soledad. Y yo, mientras tanto, tú envía tu saludo o pide tu canción.
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0: Mili se reporta por el área de Costa del Este. Dice que hay algo de tranque. Bueno, sí, Costa del Este. Sí, viste que los últimos meses han hecho trabajos como para airear ese tráfico que se forma en Costa del Este, entrando y saliendo. Bueno, que salgas pronto de allá. Dice que hay leve llovizna, pero ella va disfrutando de la música. ¿Qué tal?

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0: Estaba tardando Candy García en sacar algo de salsa, ¿no? Siendo de Puerto Rico, un semillero de salseros. Maluma hace rato quería experimentar también con la salsa, así que la invitó y así salió uno más uno. Braulio, la que pedías y la que está en la cima del ranking de tu radio.
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0: Estamos en una nueva hora, viene la hora del triple. Hoy puede ser un triple, tres canciones con M de Maluma. Ya no puede ser Maluma porque ya cantó para ti, ¿ok? Son tres canciones de tres artistas que tengan el nombre por la letra M de miércoles, mitad de semana, o pueden ser, bueno, artistas o títulos que empiecen por la letra M, títulos de canción, ¿sí? Ahí hacer gimnasia mental, a pensar en esas canciones que te gustan y que empiecen por la letra M de miércoles. Feliz tarde para Manuel, que está por el Corredor Norte escuchándonos. Buen viaje. Sara, participando por la suscripción de Disney Plus. Muchísima suerte, ¿ok? Tommy, bienvenido a tu radio. Dice que hay tranque en el tramo marino. Ya llegó Fonseca con Manuel Medrano para acompañarte. Buen viaje.

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0: Epa, te cantaba Becky G. Epa es como un comodín. Aquí en Panamá lo usamos mucho. O no sé si estoy tirando la cédula, pero se va a caer algo. Tú dices, epa, ahí se cae. Agarra lo que se cae. Te caíste, epa, te caíste. ¿Qué te pasó? Epa, para decir, oye, epa, qué guapa estás. Te queda pretty el vestido. Bueno, un montón de usos que se le tiene al epa. Bueno, epa se llama esta canción de Becky G. Ahora, ¿cuáles canciones quieres programar tú para el triple? Hoy lo programa un solo oyente, ¿eh? Tiene el derecho de programar tres canciones. Solo tiene que cerciorarse que sean canciones con la letra M. El título, hay un montón de canciones que empiezan por la letra M, ¿sí? O el artista que sea por la letra M. Ya te dijimos, descarta a Maluma porque ya cantó para ti, uno más uno, ¿sí? Manuel Medrano, también descártalo porque ya cantó con Fonseca. Así que pídete tres artistas por la letra M. O tres canciones con la letra M. O si tu gimnasia mental es, wow, premiada y te acuerdas que el artista con la letra M tiene canciones que empiezan por la letra M, pues se vale también. Ahí te escuchamos. Mientras tanto, escucha a Ozuna cantándote Chao Bebé. Y antes te cuenta cómo es Ozuna en el estudio.
1: Realmente soy bien... Trabajo mucho, me gusta trabajar, pero me gusta medir mucho la letra, me gusta medir mucho el tiempo. Eso no te puedo decir que llevo al estudio y trabajo, sino que evalúo mucho las cosas, entro en la vibra del tema. Hay días que hay vibra y sale la canción, hay días que no hay vibra y no sale nada. So, es mantener esa práctica del estudio, que es lo que te hace que siempre salga algo. Yo realmente soy bien creativo, me gusta siempre hacer cosas sumamente nuevas, que, tan nuevas que hasta el mismo equipo mío me dice, no, vamos a ir acá otra vez, porque es que eso está muy adelantado. So, es así, soy muy creativo.

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0: 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Podría estar cantando En Mi Mundo. ¿Te recuerdas, no? O Te Creo. Ser Mejor, Siempre Brillarás. ¿Te acuerdas de todas esas canciones? Creciste con Violeta, le viste cuando vino a Panamá. Entonces, ahora a vivir no solo esa etapa, sino toda la evolución de Tini. 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Quédate pendiente a tu radio como siempre.
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0: Porque tendremos entradas para este evento. De hecho, hoy se fueron entradas, triplete. Ya hemos regalado en otras áreas para invitarte al Futura World Tour, entrada General Cupido, Violeta, y hoy se fueron triplete. Entonces, pendiente a la próxima señal para que puedas participar, ¿ok? Pendiente que ya viene el triple. Mandaste tu propuesta, estamos escuchando, leyendo. Recuerda que hoy el triple es por la M de miércoles, ¿vale? Sencillo, M de miércoles, búscate tres artistas o tres canciones por la letra M de miércoles, así de sencillo. Puedes mixearlas, una canción por la M, un artista por la M y vuelves una canción por la M, pero tú dale a proponer esas tres canciones por acá.
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0: No te despegues. Venimos con el triple de canciones y puede ser el tuyo. 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

0: Oye, feliz tarde. Gracias por escoger a tu radio. Adolfo, buen viaje hacia el West. Te acompañamos en el trayecto. Tú, cuando llegues a casa, sigue escuchando tu radio en el canal 860 de Tigo, ¿sí? O en la aplicación, bájanos y nos llevas contigo en tu celular a todas partes, ¿sí? Feliz noche. Ya los que van terminando su día, se duermen temprano. Llega la hora de escuchar el triple. Queremos saludar a Amarelis. Amarelis también va de vuelta a casa. Mariano, Carolina, Manuel, gracias por escoger 101.3.
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0: Ya cogimos el triple, ahora sí. Sí, viene variado y te vamos a perdonar. Que, bueno, el título sí tiene la M por ahí, la tiene en el muelle de San Blas. Pero es de Maná, así que por cualquiera de los dos lados donde lo quieras ver, se vale. Muelle de San Blas, Maná. Pero la canción es en el muelle de San Blas. La segunda canción que programa es Flor Pálida, de Marc Anthony. Y cerramos con Los Fabulosos Cadillacs, pero calma, que pidió Matador. Que te lo disfrutes, Tommy, triple variado, que active a todo el que está escuchando Radio Disney en el tranque.
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0: cantaste toda, de principio a fin, te lo disfrutaste. Agradecele a Tommy que se programó este clásico de los Fabulosos Cadillacs, Matador. Antes de esa estábamos escuchando Flor Pálida de Marc Anthony y la primera fue En el Muelle de San Blas de Maná. Un triple con M de miércoles. ¿Y qué dijo Degny?
1: ¡Epa! Ese triple está buenísimo. Ah. ¡Feliz tarde! Una tarde un poco lluviosa por acá por el este.
0: Bueno, que se disfruten esa lluvia. Las personas que están en el este, vayan con calma, encienden las luces. Venimos con un bonus track, como siempre. Sí, quédate ahí.
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0: te desesperes, que sabemos que vas en el tráfico tratando de avanzar. Mientras tanto, nosotros acá te vamos poniendo la música para que te vayas relajando, cantes y te lo pases muy bien, ¿sí? Este era el bonus track que no entró en el triple. Jackson, un abrazo para ti en la distancia. Gracias por estar todos los días con Radio Disney desde Nicaragua. Por acá en Ciudad de Panamá, rumbo al West, está Amarelis. ¿Cómo te alegramos la tarde, Amarelis?
1: Hola, Radio Disney, buenas tardes. Aquí voy yo rumbo a mi respectivo West en tremendo tranque, Dios mío. Bueno, pero quiero que me alegren la tarde, si me puedes complacer con la canción de Sia y David Guetta. Gracias.
0: Bueno, va para ti, Amarelis, que llegues pronto. Si tienes buenas bocinas, disfrútate, Titanium. Soy Joana, hasta aquí te acompaño. Feliz tarde.

0: Estoy yo, soy Katy, te voy a acompañar hasta las 10 en punto con tu música favorita. Espero que estés muy bien, regresando de tu trabajo, de la universidad, preparado para todo lo que viene para ti en esta tarde-noche ya. Y obviamente te traemos lo más reciente de uno de tus artistas favoritos, de Farruko. Hemos estado regalándote la canción Madrid y ya la tenemos lista para ti. Según Farruko, Madrid es esa noche que nadie quiere que se acabe. Representa también ese sonido con el que lleva rato explorando y diversificando su música. Es definitivamente el principio de lo que viene, porque también está trabajando en nuevas canciones.
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1: Katy Perry te va a acompañar con su canción Watch It Burn a ti que estás en el auto disfrutando de esta hermosa tarde. Sabes que Katy, cuando está en sesión de grabación, ella le gusta que se mantenga una temperatura templada constante y exige la presencia de agua purificada a temperatura ambiente mezclada con jengibre fresco y miel para cuidar sus cuerdas vocales.
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0: Se llama la canción de Ana Mena y Lola Índigo que estás por escuchar, pero antes Ana Mena nos dice si ella escucha sus propias canciones.
1: Solo cuando no han salido. Cuando no han salido las quemo. Cuando una vez salen, nunca más las vuelvo a escuchar. Pero tío, sería como muy raro, yo no sé, escucharse a sí mismo. Yo no lo hago. O sea, sí, cuando estás preparándolo, pero lo estás preparando porque tienes la ilusión de que salga, ¿no? Y cambias una cosa y otra, y al final probablemente la historia pues se tiene mucho de tu puño y letra, entonces pues es como tu hijo, como tu, no sé, y eso es algo que a uno que le gusta hacer música, es como un artesano, pues le llena muchísimo, pero en el momento en el que la canción ha salido, nunca más la vuelvo a escuchar.
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0: Y después que nos sigues allá y comienzas a formar parte de nuestra comunidad, te mantienes con 101.3 porque así escuchas a Calvin Harris junto a Jazzy. Calvin no solo produce Satisfy, sino que aparece acreditado como productor, ingeniero, mezclador y uno de los compositores.

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